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1: ¿Saben aquel que dice que es un tío que va a la oficina de desempleo? De buenas, de mire, yo venía por trabajo. Digo, ¿qué profesión tiene usted? Digo, lampista. Digo, ¿su nombre? Digo, Juan Ramón Jiménez. Digo, caray. Digo, tiene usted tu nombre y apellido famoso, ¿eh? Digo, hombre, digo, tenga en cuenta que hace 20 años que soy lampista, ¿eh?

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2: Sí, he tenido en el periódico allá que de pasaporte chino he pedido.
3: Es que no te entiendo.
2: ¿Usted encontró pasaporte chino en la calle?
3: No. A ver, hemos perdido pasaporte.
2: ¿Usted perdió pasaporte y nosotros queremos comprar? ¿Usted tiene?
3: Bueno, esto no da.
2: ¿Otro ni acá?
3: ¿Ah?
2: ¿Otro ni te llamas otro, otro? ¿Tú tienes tienda de todo de frutos secos?
3: No.
2: Yo tengo tienda de frutos secos. Vendo cerveza a partir de las 10 de la noche.
3: ¿De qué? Un momentito, pregunto.
4: ¿Cómo me hago un pasaporte y me hago? ¿Qué me hago?
5: ¿Le hice que lo para los pasaporte era?
4: Sí, yo me he hecho la mañita. Ni la coca ni la
3: A ver, una pregunta. ¿De dónde sacas el número de teléfono?
2: El teléfono me da de un restaurante chino. Se llama Yakatoa. ¿Le conoce?
3: No, a ver.
2: Ella mujer, dile a la mujer que se ponga, a la mujer china. Un momento.
3: No, dime lo que quieres.
2: Quiero darle una sorpresa. Quiero cantar una canción.
6: ¿Oye?
2: ¿Hola?
6: ¿Hola qué?
2: ¿Sabá? ¿Tú eres china?
6: Sí.
2: Sí, un momento.

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7: Hace tiempo que no os conto chistes. Dice uno que entra en un bar y dice Tuñino, Tuñino, que tu mujer está con otro, que tu mujer está con otro. Joder, se salta un tío que estaba jugando al mus de la mesa, coge una bici, se tira por la cuesta y se mete una piña contra la iglesia. Dice, esto me pasa por precipitado, que ni me llamo Tuñino, ni estoy casado, ni sé andar en bicicleta. Tuñino, Tuñino, que tu mujer está con otro.